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1: Y aquí estamos para todo el efecto, calor del bueno tenemos para dar y regalar y nunca prestar, pero aquí estamos atrapados y hoy iniciamos, me pone de muy muy bueno, más buen humor todavía la música de Gary Lewis. Gary Lewis and the Playboys. ¿Quién es Gary Lewis? Pues Gary Lewis es hijo del gran comediante Jerry Lewis, que pues tuvo todo su gran momento en los 50s y en los 60s, el papá, el Jerry Lewis, así que él es el hijo. Gary Lewis es el hijo. Gary Lewis and the Playboys fue un famoso grupazo estadounidense de música pop, bien pop, liderado por Gary Lewis, hijo del famoso comediante Jerry Lewis. ¿Cómo empezaron? Pues como empiezan todos, desde abajo y sin permiso de su papá. Su papá no lo quería ver tocando música, fíjense nomás qué interesante, y se convirtió en una de las agrupaciones musicales estadounidenses de lo más grande. Poco a poco, su material grabado es considerado un clásico dentro de la música de los 60s. ¿Cómo iniciaron? Pues fíjate qué interesante. Este grupo, Gary Lewis and the Playboys, audicionó originalmente buscando chamba allá en Disneylandia, fíjense nomás, y sin avisar a los empleados del lugar de la identidad de Gary Lewis. Bueno, porque Gary era hijo del célebre comediante Jerry Lewis, y logró convertirse de inmediato, fíjense, híjole, porque pues comenzaron a llenar el lugar donde ellos cantaban. No sé si alguno de ustedes fue alguna vez en los 60s allá, a donde se presentaban los grupos. Por lo pronto yo sí, ahí conocía B.J. Thomas, y bueno, así inició. Su papá nunca se enteró. Claro que el dinero para hacer el grupo y la lana para los instrumentos se lo dio su mamá, pero pues, ¿qué quieren que haga? A lo mejor pudo haberlo desperdiciado, pero no, lo invirtió. Y sus primeras grabaciones, porque ellos iniciaron allá en el 63 más o menos, ahí tocando, es cierto, todos querían ser como los Beatles, ¿no? Bueno, fue esto, sucedió allá por el 64 más o menos, que se fue a audicionar allá a Disneylandia, y le dieron la chamba de volada, porque pues la raza de Los Ángeles pues iban y los veían y tenían esta música tremenda. Y luego iniciaron las grabaciones, ¿no? En los estudios, pero no los dejaron tocar a los muchachos porque eran muy inexpertos todavía con los instrumentos. Y digo todavía porque después sí dieron conciertos. Ellos grabaron con los músicos muy conocidos como The Wrecking Crew allá en Los Ángeles. Eran músicos de estudio y Gary Lewis ponía la voz y sus compañeros pues también ponían la voz, pero los instrumentos eran tocados por los expertos, como sucedió con muchísimos grupos, muchísimos grupos como The Birds, The Mamas and the Papas, todos, los Monkeys, todos, pues apenas sabían tocar, el rock iba iniciando, pero pues en ese tiempo ellos ya poco a poco se fueron perfeccionando. Eso es más o menos la historia de Gary Lewis. Y adivinen qué, pues tienen todavía de vez en cuando giras, presentaciones nostálgicas acerca de la música de los 60, pero su música a mí me da, no sé qué, me da unos toquecitos eléctricos que dice uno, wow, qué buen humor nos causa tenerlos. Bueno, pues esas son dos de las grabaciones que pegaron mucho allá entre, más o menos, para que se den una idea, entre el 64, el 65 y algo del 66, y después fue decreciendo ya, pues ya la popularidad de ellos, aunque quedaron como clásicos, con poquitos éxitos. Dijéramos que tuvieron como 7 éxitos, son muchísimos para 2 años, 3 años de actividad, y se quedaron como clásicos. Cuando menos conmigo, sí. Y aquí está la tercera de esta noche con Gary Lewis and the Playboys. Esta que me encanta, que se llama Green Grass, el zacatito verde. ¡Qué bonito! Canciones inocentes, atrapados, bonitas, hermosas. Green Grass, Gary Lewis and the Playboys.

Ahí está Greengrass. Qué felicidad de escuchar a Gary Lewis. Y los saludamos atrapados que se están reportando. Por allá anda ya Martín Quevedo Moreno. Excelente inicio de programa. Muchas gracias. Y también nos saluda Magdalena Herrera Olmos. Hola, Magdalena. Saludos y muchas gracias. Bienvenida también el Maya Ismael Martínez saludando de parte de Vivi e Ismael Martínez, el Maya. Muchas gracias por el saludo. Tere León también. Híjole, listos para disfrutar del programa de hoy. Señor Padilla, reciban saludos cordiales desde Ensenada, Baja California. ¡Ay, qué rico, Tere! Allá en Ensenada, échate unos coctelitos. Me traes un camarón por allá. Órale, mira nomás, ahí andan disfrutando. ¿Qué foto? ¡Ay, un jarrito! ¡Qué rico! ¿Qué tiene? ¿Tequilita o vodka? ¿Qué será? Bueno, pues salud, Tere. ¡Qué rico! Muchas gracias, allá están en el puerto de Ensenada. Muchas gracias y seguimos saludando a los atrapados que se siguen reportando. Muchas gracias y vamos a seguir con la música. Julio Rodríguez, ¿cómo estás allá en Tijuana? Julio Rodríguez Ramos, gran amigo de los pocos grandes amigos que uno tiene, ¿verdad? Julio Rodríguez Ramos, aparte de todos mis queridos atrapados y ¿quién más? Ah, también tú, Renita, qué bonita. Gracias, Magdalena Herrera Olmos. Gracias, Mario Osuna también se reporta. Y también Cintia Trujillo. Ah, qué rico. Armando Pedraza Villavicencio también. Y Tere León. Y Ismael Martínez del Maya con Vivi. Órale. Heriberto Díaz, Martín Quevedo también que se reporta. Ángeles Cruz. José Cinco. Y Chad John Dillinger. Oh, wow. John Dillinger fue el enemigo número uno de Estados Unidos por allá en los 30s. Gran historia de John Dillinger. Y bueno, se siguen sumando atrapados. Muchas gracias. Y vamos a seguirle atrapados porque está muy suave, está muy suave todo lo que viene. Y recuerden que mañana tenemos a las 11:30 el programazo con Sunshine 2. A las 11:30 va a ser las canciones de las... ¿De qué son? Ahora van a ser las canciones del verano, de la flojerita, de estar tirados en una hamaca a la orilla de la playa, gozando de esa brisa que extrañamos. Y bueno, ¿qué había en ese tiempo cuando Gary Lewis andaba ya activo? Bueno, pues hay muchos grupos que había, entre ellos estos, como The Supremes.

y qué otras. Esto es The Foundations, Build Me a Buttercup. Híjole, atrapados en la zona.com en martes 28.

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1: ¡Órale! Aquí vienen The McCoys con esto que se llama Fever. Ellos son los de Hang on Sloopy, ¿no? ¿Sí se acuerdan? Bueno, aquí están con Fever, The McCoys.

Atrapados. Saludos Tijuana. Saludos a Tijuana. Y saludos allá en El Paso, Texas. Honda McCoy. Saludos Ciudad de México también. Y también allá en el pueblito, allá en Querétaro. Bienvenidos. Estamos con The McCoy 1965.

0: Saludamos allá en Punta, allá en el Puerto Juárez, en la punta allá de la península de Michoacán, de Yucatán, allá saludos hasta Yucatán, y saludos Ciudad de México, saludos San Diego, California, y nos vamos a corte.
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saludarlos. Te saludamos, José. José Valadez aquí en Mexicali. Saludos a tu señora esposa, Jacqueline Gutiérrez. Y andan cenando, siempre cenan rico en esta casa, aprovechando que Mirandita se fue con su tía. ¿Quién va a bailar hoy, pues, Mirandita? Se nos fue con la tía. Así que saludos, Jacqueline Gutiérrez y José Valadez, cenando solitos. Prende una velita y que sea romántica la cena. Eso, bueno, muy bien. Y por acá saludamos también desde hace rato al 6K, que se reporta. Pete Rose, Pedro Rosas dice buenas tardes, se reporta y desea lo mejor a todos los atrapados en la zona, muy especialmente a la mejor cabina del mundo. Y saludo muy especial a tremendo Gastón Sañudo, sí, artífice de este, de esta aventura que tenemos acá. Gracias, Gastón Sañudo. Y también saludo a Heriberto Díaz, también, que le ha pegado muy duro. Y Fabiola, gracias por tus consejos, muchas gracias. Gracias, Pete Rose, el 6K, uy, gran patrocinador de sus atrapados en la zona.com. Y Mark Pani, también acordándose de sus tiempos. Hola, Pancho, saludos a todos los atrapados. Dice, hay una rola de esos tiempos. There's a kind of hush all over the world. Te la voy a cantar yo con los Herman Hermits. Sí, pues ahorita vamos a tratar, pero sí, son muchas canciones, ¿verdad? Sí, muchas gracias. Saludos, Rock Martínez. Saludos también. Abrazo a los atrapados y a tu hijo Lorenzo. Lorenzo Martínez, te abraza tu papá, el Rock Martínez. Sí, ok. Que te acompaña en la chamba. Ay, qué bueno, eso es bueno. Muchas gracias. Y también el famoso Negro de la Info, ahí saludos atrapado, allá en la universidad, 16 de septiembre, muy buena universidad, escogiste bien, Negro de la Info, pero estúdiale, nomás ir a la universidad, si nomás no, saludos a la universidad 16 de septiembre, ahí en la carrera de Derecho, el famoso Negro de la Info, ya después, ya será abogado, ya pronto. Y Ana Giselle Moreno se escribió desde hace rato, se reporta desde su búnker, se reporta la base desde su búnker en Villas del Rey, saludando a todos los atrapados y a todos y a con nosotros, pues sí, donde se encuentre, pues nunca saben dónde andamos, somos como la brisa. Y saludamos a tu hermano Alejandro Moreno, que anda bien atrapado. Gracias a Ana Giselle Moreno y Belva Muñoz Casas, ahí está. Bien atrapada, tampoco fue su hermana Sandra el día de hoy, no le hace, pero usted le pega duro y ya le sabe cómo. Muchas gracias, atrapados. Y que, ¿cómo hay saludos el día de hoy? Parece que los tenían amarrados. Sí, bueno, qué gusto, me da gusto. Y le seguimos, bueno, ay. Ahí vamos, con todas las ganas del mundo. ¿Quién más? Salvador Beltrán Salcido. Gracias, ok, gracias. ¿Qué comentaste, Salvador? Salvador Beltrán Salcido, saludos, tío, desde el parque de las, de los Bee Gees de Ensenada. A ver, otra vez, saludos desde el parque de las Bee Gees de Ensenada. Tere León, ahí andan, y hablando de los Bee Gees, ahorita por aquí creo que les va a tocar. Sí, aquí andan los Bee Gees. Ya para tocarse esa y Tere León, que la sigan pasando bien, Salvador Beltrán, que la sigan pasando muy, muy bien. Y también, ¿quién más? Ay, todos se nos vienen encima atrapados. Andrés Encinas León, ok, muchas gracias. El cerveciáfilo también, muchas gracias. Ahí está listo para mañana el Sunshine 2. Vamos a tener ese programa el día de mañana, a las 11:30, Summer Rock Songs con Sunshine 2 y un servidor entre sorbo y sorbo. Mañana miércoles a las 11:30, si tiene tiempo, pues asómese un ratito, aunque sea, y salúdenos, y bueno, pues ahí va a estar. Ok, bueno, pues ahí vamos ya, vámonos con más música, atrapados. Los saludos al ratito los volvemos a mandar, híjole, ya me llegaron más. José, ¡ay, Joe Castle! José Castillo Cota desde la coqueta Tijuana. Ajá, bien atrapados, muchas gracias. Y bueno, todo esto sucedía atrapado en aquellos
años en donde el rock parecía que ya tenía mucho tiempo, y fíjense, han pasado como 60 años de todas estas canciones y siguen en los gustos populares. Y el día de hoy tenemos que tocar a Fuerzoris, gracias Gela. Vamos a tocar, sí, July Morning al ratito, 10 minutos de July Morning con Uriah Heep, porque pues es julio y no le hemos tocado. ¿Qué pues? Vámonos con la música de aquel tiempo, allá por 1966, tirándole al 67.

¡Yeah! ¡Eva! Saludamos a San Diego, California. Allá también en Indio, California, muchos atrapados. Saludos en la ventana aquí al sur de Mexicali. Saludos Tijuana. Saludos Ensenada, Rosarito se están reportando también. Y saludos allá, allá en Honduras, Javier Aguirre, allá en Centroamérica. Y estamos con The Beatles. Eva, Eva, hello. Y por acá viene la sorpresita, va para Ensenada esta rolita con... ya saben quién...

te saludamos. Isa, Isa R. de la Peña, Isa R. de la Peña, te saludamos, y también a ti, Andrés Encinas León. Y atrapados, esta canción que voy a tocar es con The Tremolos. ¿Quiénes son The Tremolos? Por allá andaban también en el 67. Pues ellos son el grupo que le ganó en aquella audición el lugar a The Beatles. Estaban, recuerden que estaban dos grupos por entrar a hacer audición, a ver a quién contrataba la compañía, creo que era la DECA, ¿no? A lo mejor no me dejas mentir por allá. Sí, ¿tú que le sabes a los Beatles? Bueno, era la compañía DECA, los citó pues el mismo día, casi a la misma hora, y este grupo que se llama The Tremolos le ganó a los Beatles en la audición. Y bueno, es de todo sabido lo que dijo la persona que lo rechazó, que dijo que los grupos con guitarras ya iban para afuera y que ahorita venían los grupos corales. Y además que The Tremolos eran residentes de una ciudad, así de un pueblito muy cercano a Londres, una ciudad muy cercana a Londres, y los Beatles vivían hasta Liverpool, lo cual les elevaba el gasto pues de producción. Y oh my God, creo que renunció ese señor y no se volvió a saber de él, el que lo rechazó a The Beatles, imagínense. Bueno, pues aquí están The Tremolos, ellos son, aunque son muy buenos, Silence is Golden, allá por 1967, con The Tremolos.

Te saluda Litográfica Zúñiga. Y ellos son The Grassroots. Allá también de aquella época de los 60 y tantos. Midnight Confession.

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1: Sí, Larguchonas cierra a las 10 de la noche, que no se les olvide, atrapados. Y vámonos con un saludote, dice, saludos a la reinita aquí tomando, obvio, tomando, drinking. Ahí bien atrapados, ahí en la colonia Miraflores, está Carlos y Carmen Rivera. Y pues, órale, por aquellos tiempos, sí, pues aquellos. Ok, ahí te va para que sigan diciendo salud allá en la Miraflores, Carlos y Carmen Rivera con The Animals. Don't let me be misunderstood. Y ahorita regresamos, nos vamos a ir a corte.

0: Muchas gracias, ellos son The Animals. Y nos vamos a corte, regresamos.
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0: Hizo como chango, ¿no? Órale. Bueno, pues aquí andamos atrapados. Déjenme saludar tantito. Les anticipo que ahorita vamos a entrar con esta pieza que se llama July Morning, porque al ratito les voy a platicar. Sí, nada más déjenme saludar tantito más aquí, porque ya ven, todos merecen un lugarcito, aunque vayan llegando tarde. Muchos se quedaron dormidos, sí. Ay, me habla Ceci Moreno. Ya llegó Ceci Moreno. Hasta acá ya llegó, dice, llegué tempranísimo. Se quedó dormidita, bueno. ¿Todavía? Ok, bueno. Ah, sí, llegaste temprano, pues, pero llegaste dormidita. Bueno, gracias, estamos saludando. Hola, Grisel. Grisel Bedoya, ¿cómo está? Grisel Betza, órale, buenas noches, buenas rolitas, saludos a todos los atrapados y saludos en especial a tus hijos, Amber y Damián y a Manuel, mi esposo, ya lo conozco, ahí es el que me descompone el celular cada vez que voy, ahí en acceso. Ok, muchas gracias Grisel Bedoya y Manuelito, muchas gracias. Saludos Amber y Damián, muchas gracias. Miren, llegó José Baldo Whisky. José, presente José Baldo Whisky. Ok, bueno, parece que sí. Carmen Yáñez Rivera. Dice, a gusto de más. Qué rico la están pasando. Ricardo Valle López también. Uy, déjenme ver si tengo, bueno, al rato. Ok, sí, aquí en la mansión como siempre, escuchando la mejor música de la radio. Un saludo para mis amigos César, Hernán y Ruli. Ok, bueno. Ay, vamos a ver si alcanzamos tanta cosa que hay. El pollito Sánchez se reporta también. Manda un saludo a la familia Pacheco. Familia Pacheco, saludos. Mi nuera Ana Paula y al Triponchi de parte de Polo. ¿Del pollo o del polo? Dice del polo, pero del pollo yo creo, pues sí. Bueno, pues hay que te compongan el nombre, si no lo dije bien. Pues es que así venía, Bueno, yo qué bueno, pues no estoy aquí para inventar nombres. Ana Lilia Lizárraga, ¿cómo estás? Se ganó Ceci Moreno. Y también saludamos a Isa.

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5: Ay, ay, ay, Javier se le olvidó. Y yo que uso agenda, atrapado, pero luego no sé dónde dejo la agenda. Se nos pasó una reunión importante. ¿Qué les puedo decir? Bueno, lo que les puedo decir es que ya nos vamos a ir con la rolita. Y como dura 10 minutos, estoy aquí. Ahí voy, George. Quiero saludar porque sí es importante saludarlos. Miren, están acá muy, muy atentos allá, como les digo, en Centroamérica y en Honduras. También acá por el lado de Querétaro, en el pueblito. Y saludos, acá ya aumentó, acá en La Ventana, en la carretera San Felipe, aquí por Mexicali. San Felipe está al sur de Mexicali. Y pues ahí en el camino está La Ventana. Y bueno, ahí están también en Imperial, California. Nos están saludando de Imperial, aquí al norte de Mexicali. Y pues aquí en Mexicali no se diga que hay gente, ¿no? Ay, cómo hay atrapados allá en Imperial, California. Muchas gracias, muchachos. Ya se corrió la voz también allá. Ah, caray. Vamos a subir la cuota aquí a los patrocinadores, ¿eh? Saludos también allá en Indio, California. Y gracias por dejarme respirar. Ahí está el foquito de Ceci Moreno. Allá en San José de los Atrapados, California. Gracias, Ceci. Y ahí están llegando más. Jesús Enciso García, mira qué presumido, se la pasa allá en San Diego, pero ahora saludos desde Madero Avenue. Ah, no, si cree que aquí es California también, es Baja California, mi estimado Jesús Enciso García. Y saben qué, ahora sí nos escucha acá en La Poderosa, porque cuando se va a San Diego no nos escucha por internet, ni al caso. Nos escucha a través, creo que es la 105.5 KGB. Ay, sí. No, qué bueno, nos da mucho gusto que te reportes acá con nosotros. Ey, sí, los meros, meros del rock acá. También saludos, negro de la info, allá en la Universidad 16 de Septiembre, estudiando la carrera de Derecho. Y pues dicho todo lo anterior, atrapados, July Morning es una canción que no sé cómo no la ha adoptado Mexicali como un himno. July Morning es una canción muy tocada por muchos grupos, empezando ya cuando estaba el Wheeler y todos los muchachos allá que tocaban en La Jaula, allá a principios de los 70s, porque esta canción es de Uriah Heep. Esta canción es de Uriah Heep, o sea, sí, allá de su álbum de 1971, allá donde se llamaba Look at Yourself, date una miradita a ti mismo. Y esta canción fue escrita por Ken Hensley. Ken Hensley es el autor de esta canción, July Morning. Y Ken Hensley estuvo aquí en Mexicali gracias a los oficios de Poncho Vidales y su Baja Prog. Sí, se trajo, aquí estuvieron en Mexicali. Y bueno, pues el que la canta es David Byron, ya lo quisieran tener de amigo, bueno, pues ya no está. Bueno, va en do menor, por si a algunos les interesa. Ok, es una descripción muy grande de lo que es July Morning. Lo importante es que los mexicalenses la han adoptado y por todos lados la pedían. Yo creo que ya no se acordaban de esta canción. Y nos escribe hoy, temprano nos escribió Gela. Muchas gracias, Gela, por escribirnos temprano. Ahorita les voy a decir por acá. Y Gela Fimbres nos dice, buenas tardes, señor Padilla. 28 de julio y no ha puesto la canción de July Morning de Uriah Heep. Y ay, dije yo, gracias, Gela. Te la dedicamos y de tu parte para todos los atrapados. July Morning quiere decir, pues, una mañana de julio. Y aquí la adoptaron con el nombre de las mañanitas de julio. Pero yo no me gusta llamarle así. Esta es la mañana de julio. Es una mañana de julio, del mes de julio.

0: Ahí estamos atrapados. Eso fue July Morning, escrita en 1970 y lanzada al mundo en 1971, y ha quedado como un clásico de clásicos. Y pues la gente, los rockeros de Mexicali, siempre que tocan, pues siempre la tienen que tener en su, su programación. No que siempre la toquen, pero si la piden, pues es una quemada no tocarla a veces. Sí, esto es July Morning, muchas gracias. Y sí, Gela Fimbre se acostumbra a tocarla en septiembre, no, en julio, atrapados. Así como está November Rain, que pues November Rain es de Guns N' Roses, esa la piden mucho también, y cuando viene noviembre, pues ya saben, ahí le damos duro por ahí. Y bueno, pues nosotros ahorita nos vamos a ir a corte. Déjenme saludar tantito, gracias Gela Fimbres por recordarnos, y pues ahí tú la mandaste a todos los atrapados. Enrique Lozano, te saludamos, y atrapados, qué bueno que te acordaste yo de esa rola y el grupo de Uriah Heep, ya que despertaste al gigante dormido. ¡Ay, mamá! No, pues espérate, vamos a ir con otra cosa. En un ratito más por internet, sí, cómo no. Ya que es lo que les digo, se van de paso. Enrique Lozano, muchísimas gracias allá en Brawley. Y Miguel Sánchez, Miguel Telles Andrade, saludos, saludando atrapados. Y aprovechando yo aquí para aventar los saludos atrapados, porque sí son muchos. Ay, ay, ay, se nos vienen encima muchas cosas. Muchas gracias. Mi estimado George, allá en cabina, nos vamos a corte a la de ya.
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José Rodríguez, dice, que hemos andado un poco ocupados, pero ya llegó Candelario José Rodríguez, ya podemos empezar el programa. Muchas gracias a todos los que se están reportando y nos vamos a quedar cortos de tiempo, mi estimado George, y nos vamos con The Doors. Oh yeah, touch me.

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Y eso es John Fred y sus Playboys. ¿Se acuerdan de esta? ¿Cómo se llama? Lo primero que diga, sí se llama. Allá entrando a los 70's.

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2: Y aquí llega Spirit in the Sky. ¿Qué ven ahí en el cielo? 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Agarra tu escoba y pasa enfrente de ella. Ándale, reina, vámonos, Norman.

0: te saluda Litográfica Zúñiga.
1: Por acá saludando a Enrique Lozano en Broly, que le manda a todos los atrapados con Uriah Heep.
0: Easy.
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2: Mi amor, siempre es lo mismo. Por más tips que veo en las redes sociales para no llorar, nomás no puedo.
3: Ay, ¿cómo te ayudo? Apenas voy en camino. Oye, pero ahora que recuerdo, tenemos 2 o 3 aparatitos. ¿Por qué no los usas?
2: Es que ya busqué, no los encuentro. Deberíamos tenerlos a la mano.
3: Los guardé porque estorban y tú raras veces cocinas.
2: ¿Y si hago las enchiladas sin cebolla?
3: No, la que va a llorar soy yo. Mira, abre la puerta de la izquierda arriba de la alacena.
4: Siendo honestos, en muchos hogares hay al menos algún utensilio de cocina o electrodoméstico que queda arrumbado por diferentes motivos, ya sea por desconocimiento de todas sus funciones o que al final no parece tan práctico.
3: Para tomar mejores decisiones sobre este tema, hoy hablaremos de las licuadoras de inmersión, también conocidas como licuadoras de mano.
4: Te diremos para qué sirven y para qué no, cuál es su calidad, cómo andan de precios y más datos que te ayudarán a decidir si una licuadora de inmersión es para ti.
3: Hablaremos también de algo que sí es para ti y para todas y todos, y es la naranja. ¡Comenzamos! Si nos has escuchado o has visto publicaciones de la revista del consumidor en redes sociales, seguro que ya te has dado cuenta que siempre te brindamos información útil para que sepas cómo tener una alimentación saludable. ¿Y los estudios de calidad? ¿Qué tal? Son la mejor guía que te ayuda a saber qué marcas de lo que ofrece el mercado son mejores en calidad y precio.
4: Comenzamos con lo más relevante del estudio de calidad de las licuadoras de inmersión.
3: No compres a ciegas. Antes de decidir, mejor infórmate. Mis amigos me recomiendan una licuadora de inmersión. Por ejemplo, Aldo hace su propia mayonesa y otros aderezos. A eso le llamo ahorro. A mi hermana le gusta hacer postres. Dice que estas licuadoras se lavan fácil y casi no ocupan espacio. A eso le llamo practicidad. Decidido. Primero voy a echarle un ojito a la revista del consumidor, porque estar informada me ayuda a hacer una compra inteligente. Esta vez, el laboratorio de la Profeco puso a prueba las licuadoras de inmersión.
5: Revisó que sean seguras, qué tanto ruido hacen, qué tan bien licúan, si pueden triturar alimentos y si cumplen con los requisitos de información como instructivo y garantía. Se encontró que todas son seguras y cumplen con dichos requisitos. El ruido que generan durante su uso se considera de bajo a moderado, por lo que causan leves molestias. En cuanto a su desempeño, se determinó la cantidad de trozos que quedan después de licuar alimentos sólidos con líquidos. Entre más fino sea el preparado que ofrece un modelo, mejor es su calificación. Se concluyó que 11 de las licuadoras analizadas calificaron con excelencia en la prueba de licuado. Solo un modelo de la marca Daewoo presentó fragmentos sólidos de tamaño considerable, por eso obtuvo la calificación más baja en la prueba de licuado. Si te preguntas si en este tipo de licuadoras se pueden moler semillas, la respuesta es que sí, pero siempre que lo hagas en pequeñas cantidades y de manera ocasional. En esta prueba de moler alimentos sólidos, 6 modelos calificaron como excelente.
3: Antes de comprar, hay que comparar, porque solo así podemos saber qué es lo que más nos conviene.
5: Considera que entre más atributos y accesorios tiene un modelo, es más caro.
3: Checa los precios.
5: De los modelos analizados, se puede decir que 10 son básicos, pues tienen 1 o 2 accesorios y cuestan entre más de 300 y más de 1,632 pesos. Los modelos más completos que se analizaron traen un globo de cocina para batir y 2 vasos, uno de ellos con cuchillas. Si comparamos, por ejemplo, entre las licuadoras con mayor número de accesorios y atributos, encontraremos algunas parecidas.
3: Fíjate bien, misma calidad, enorme diferencia en precios. Chécalo. Al término de las pruebas, estos modelos demostraron ser excelentes en su calificación global, pero la de la marca Hamilton Beach cuesta alrededor de 700 pesos y la otra supera los 4,000 pesos. Aquí te van algunos tips de compra y uso. Al comprar una licuadora de inmersión, no olvides pedir que te sellen la garantía para que en caso de necesitarla se haga válida. Conserva el comprobante de compra y, de ser posible, sácale una copia o digitalízalo. Antes de usar por primera vez tu licuadora de inmersión, lee el instructivo y ten cuidado. Nunca la conectes hasta que la hayas ensamblado correctamente. ¡Sácale provecho! En el manual verás en qué preparaciones se recomienda su uso. ¡Cuídala! Por lo general, las cuchillas se dañan si mueles hielo o nueces. No debes amasar ni moler grandes cantidades de ingredientes, pues este tipo de licuadoras no están diseñadas para ello. Conoce más detalles de la calidad de las licuadoras de inmersión en la edición 576 de la Revista del Consumidor.
6: ¿Qué te pareció esta información? Fácil y rápido se obtienen comparaciones muy interesantes.
4: Además, puedes confiar en que Profeco siempre te cuida, porque personal especializado verifica que los productos que analiza sean seguros y nos advierte sobre irregularidades y posibles riesgos.
6: Ahora que si buscas disminuir tu huella ecológica, estás en el lugar correcto, porque en los estudios de calidad se incluye información sobre el origen del producto en cuestión, cómo se fabrica y cuál es su impacto ambiental.
4: Ya te la sabes. Para ir a la segura y elegir mejor, no necesitas ir ni navegar de tienda en tienda para comparar. Simplemente consulta la Revista del Consumidor.
6: Aprovecha esta publicación y haz tuya su información.
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6: Además de la fama de la naranja para combatir un resfriado, ¿sabías que favorece la formación de colágeno y, por lo tanto, ayuda a tener una piel bella e hidratada?
4: ¿La prefieres en jugo, partida a la mitad o en gajos? Escucha cómo es mejor.
5: ¿Cada cuánto te comes una naranja? No el jugo, sino sus dulces gajos. Se calcula que una persona que habita en México consume al año casi 38 kilos de naranja. Lo más recomendable es aprovechar toda su pulpa y no solo el jugo. ¿Por qué? Porque además de que 100 gramos de naranja te aportan el 90% de vitamina C que debes consumir en un día, te ayudan a reducir el riesgo de enfermedades como la gripe y a protegerte contra virus y gérmenes. La salud es belleza. Por eso, consume naranja. Checa esto. La lista de vitaminas y minerales que contiene esta fruta favorece la formación de colágeno, fortalece huesos y dientes, mantiene la piel sana e hidratada, ayuda a combatir el colesterol malo, estimula la producción de glóbulos rojos y blancos y, por si esto fuera poco, mejora la digestión. La primera mitad del año es su mejor temporada. En nuestro país tenemos la fortuna de encontrar esta jugosa fruta durante todo el año. Pero ojo, de febrero a junio es de mejor calidad y a menor precio. No te pierdas la oportunidad de aprovecharla. En la edición 576 de la Revista del Consumidor te damos la guía de consumo de naranja.
8: Si necesitas orientación, llama al teléfono del consumidor 555-568-8722 y 800-468-8722.
7: También está a tu disposición el correo asesoria@profeco.gob.mx.
8: Profeco cuida y defiende tus derechos como persona consumidora.
9: Fue un placer para nosotros poder acompañarte nuevamente. 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
9: Muy buenos días, son ya en este momento las 8 de la mañana con 4 minutos y bueno, ya estamos iniciando el rock and roll aquí en la 96.9, La Poderosa, listos para representar la buena música, listos para representar tu generación. Te saluda Tavo Montinola, hoy miércoles ya 29 de julio, bienvenidos, bienvenidas, pásenle a lo barrido, hoy vamos a tener rock en español, así que los invito a que se queden conectados y la pasen muy bien conmigo en esta mañana. Hagan sus historias si están disfrutando del playlist, me etiquetan en @TavoMontinola, mándenme mensaje, ahí voy a estar platicando con todos y cada uno de ustedes al momento. Esto en Instagram, Tavo Montinola, porque por ejemplo acá Alfredo dice, buenos días, estaba escuchando La Poderosa y esperando el playlist y me pregunta, ¿las noticias? Están de vacaciones las noticias en estos momentos. Eric

Canción, vamos a iniciar con una canción. Bueno, antes, qué bueno que me acuerdo. Tengo tómbola para Cinépolis para que vayan a ver cualquier película. A partir de mañana ya pueden ir a ver la película de Spider-Man que hoy se estrena. Mañana ya la pueden ir a ver al Cinépolis con estos pases dobles que te estoy dando. Hasta el fin del mundo, que tuvimos aquí el director en cabina en entrevista, protagonizada por Aislinn Derbez, Mauricio Ockman. También tenemos en cartelera todavía Toy Story 5, está Minions and Monsters, entre muchas películas más. Odisea, que Omar dijo, tienen que verla. 10 de 10. Y Omar es... Omar nomás porque no se atreve a abrir micrófono, pero es... muy bueno, hablando de películas, se engrana mucho en el tema de todos los aspectos. ¿Ibarreche qué? Omar. Javier Ibarreche, déjalo. Omar es el que yo confío sus reseñas. Antes de ver una película voy y platico con Omar. Omar, ¿ya la viste? Sí, no, cuéntame qué te pareció. Y a partir de ahí hago mis deducciones. Entonces, pues está la Odisea. Lo único que tienes que hacer para participar es seguirme en Instagram. Es fácil, búscame en Instagram como Tavo Montinola, me sigues y a participar. Oigan, pues vamos a iniciar con una canción que habla de un amor intenso y complicado. El cantante está dispuesto a hacer casi cualquier cosa por la mujer que ama, aunque sabe que esa relación, híjole, aparte de amor, trae dolor y trae incertidumbre. La versión original de esta rolita fue interpretada por Andrés Calamaro por allá en a principios o mediados de los 90s. Años después hubo una colaboración con Los Pericos que le dio un aire mucho más reggae y lo acercó a una nueva generación de seguidores. Flaca es una de las canciones más solicitadas en los conciertos de Andrés Calamaro y se ha convertido todo un himno en el rock en español con innumerables versiones interpretadas por artistas de todo Latinoamérica. Así que nos vamos con esta versión que nos presentan Los Pericos en la voz de Juanchi Valleirón. Esto se llama Flaca. Lo escuchas en el Rock and Rolla.

dentro del Hasta Luego, y sigue siendo una de las de los temas más emblemáticos del rock en español y obviamente imprescindible para los amantes del rock latinoamericano. Esto en su momento con la voz de Andrés Calamaro, que en su momento con los Rodríguez escribió esta canción, y ya tiempo después muchos la reinterpretaron, a su vez los Pericos hicieron lo suyo. Saludos a Miriam Torres, que por acá dice, quiero entrar a la tómbola. Un saludo, Miriam, te mandamos un abrazo. Zaira también dice, buena rola, oiga, muy buenos días. Buenos días para ti, qué gusto saber de ti, un abrazo enorme. Kisi también dice, mi única compañía, Tavo, me tocó guardia y el resto en casa, dice, sniff, sniff. Gracias por acompañarme. Muchas gracias por estar escuchando también. Dice, qué perrona versión esa con los Pericos. Saludos, bro. Iván, qué bueno que la disfrutaste. Los Pericos tienen muy buena música. Lo bueno del reggae es que por los ritmos, por la balada, por el pounder que lleva, por todo lo que tiene alrededor, se acopla. Obviamente viene de raíces también el reggae con un poco de rock y demás, entonces se adapta bastante bien. Puedes versionar canciones de rock o baladas. Hay canciones que están de otro nivel, de baladas de artistas en español, como Luis Miguel, Juan Gabriel en versión reggae, como Juan Gabriel con Dread Marai, o Luis Miguel con Kike Neira, ex vocalista de Gondwana. Que híjole, amigos, si tienen oportunidad de ir a ver estos videos que les digo, Juan Gabriel con Así Fue y no sé, Hasta Que Me Olvides de Luis Miguel con Kike Neira, híjole, está de otro nivel. Oye, dice, ¿quién fue el operador en el horario de Erika? Estuvo muy bueno el playlist, felicidades. Fue el Omar acá andaba a cargo del playlist tempranón, así que también ahí está a cargo del programa de Erika, el Omar. Entonces, ya sabe qué onda. Dijo, no voy a dejar que se me vaya la gente. Que esperen a gusto con buena música en lo que regresa Erika. Pues ahí está. Vamos a seguir con más del rock and roll. Ahora los voy a llevar con una canción que nos habla del amor idealizado que solo existe en los sueños. Explora la nostalgia, el deseo de reencontrarse con alguien especial y la delgada línea entre ser fantasía o ser realidad. El buen León Larregui ha explicado que muchas de sus letras están abiertas a la interpretación. En Soñé, la idea era transmitir emociones y sensaciones más que contar una historia literal, permitiendo que cada persona le diera su propio significado. Lo mismo que les he dicho una y otra vez. La mayoría de los artistas te van a decir de manera sencilla, cada quien interpreta lo que quiere, y eso es lo que yo busco. Entonces, pues vamos con esto. Es de Zoé, se llama Soñé. Lo escuchas con Tavo Montinola.

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8: Seguimos con más del Rock and Rolla, seguimos en el playlist de esta mañana. Recuerden que estamos transmitiendo desde el Centro Cívico de la Ciudad de Mexicali, así que por acá los estamos esperando. 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Que ayer estuvieron aquí en cabina platicando acerca de la carrera de fisioterapia. Es bastante, bastante buena, ¿eh? Seguimos con más del Rock and Rolla. Seguimos en este playlist mañanero para todos ustedes. Y muchas gracias a todos los que se están comunicando. Saludos a Vivi. Dice, buenos días, Tavo. Ya escuchándote como todas las mañanas. Angelito, te mando un saludo. Angelito, te mando yo un saludo de regreso. Muchas gracias por estar escuchando y gracias por estar acá con nosotros. Saludos a Kirvin Cervantes también, que por acá se está comunicando, a Francisco, a todos los que por acá envían sus mensajes, muchas gracias. A Iri Morales, muchas gracias por seguirnos, así como a Iri, síguenos porque tengo pases dobles para Cinépolis allá en la tómbola. Lo único que tienes que hacer es ir a mi Instagram o dile a la persona con la que quieras ir al cine que me sigan en Instagram como Tavo Montinola, y ahí en mis historias encontrarás una que dice tómbola. No la encuentras, mándame mensaje y te envío el enlace para que entres al canal de difusión y participes. Dicho todo este mitote, yo voy a continuar con más música en esta mañana. Tenemos muy buen playlist, estamos con playlist de rock en español y la estamos pasando bien. Yo creo que la estamos pasando bien. Entonces nos vamos a la siguiente canción, que habla de un amor que deja huella imborrable. Con un tono nostálgico y poético, reflexiona sobre los recuerdos, la pérdida, la esperanza de volver a encontrar a la persona amada. Aunque muchos creen que fue escrita por una mujer en particular, para una mujer en particular, Enrique Bunbury nunca ha confirmado una inspiración específica. Suele ocurrir con muchas de sus letras. Él prefiere dejar que cada oyente interprete su propio significado. Lo que les vengo diciendo desde hace muchas semanas, que hacen muchos artistas para dejarnos con la duda. Así que nos vamos con esta canción, se llama Lady Blue. Lo escuchas en el Rock and Rolla.
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10: 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Seguimos con más del rock and roll, seguimos en el playlist. Ahora nos vamos con una canción que habla del miedo, la vulnerabilidad y la lucha interna entre los propios temores. Utiliza por ahí referencias poéticas para describir la sensación de sentirse pequeño frente a los problemas de la vida. Antonio Vega fue el que escribió esta canción, uno de los compositores más admirados del rock en español. Aunque muchos le han dado distintos significados, Antonio Vega siempre prefirió que cada persona la interpretara a su manera de sus propias experiencias. Ya vamos 3 de 3. Y bueno, esta canción alcanzó una nueva generación de seguidores al formar parte del soundtrack de la banda sonora de la película Amores Perros, convirtiéndose en uno de los momentos más recordados del cine mexicano. Así que nos vamos con esta canción de Nacha Pop, se llama Lucha de Gigantes. Lo escuchas en el Rock and Rolla.

Ahorita fuera del aire me dice Omar, películas mexicanas, Tabo, que te gusten. Esto por lo que platicamos ahí, pues Amores Perros debe de estar en el mapa. Hablábamos acerca de La Ley de Herodes, debe de estar en el mapa. Hablábamos Por la Libre, en el mapa. Encontramos, llegamos los dos a la conclusión de que Roma no era para nosotros, aunque es buena película. No sé, El Crimen del Padre Amaro, muy buena película también. Matando Cabos, lo podrías considerar también una película divertida y aparte con su temática ahí bastante buena. ¿Y ustedes qué onda? Díganme qué películas mexicanas están en su top, cuáles son las que disfrutan. Amarte Duele debe de estar también por la importancia y lo que ha durado en conversación, y ahora gracias a las redes sociales, cómo convirtieron escenas en meme, ¿no? Y que lograron a que otras generaciones pudieran llegar a estas películas. Infierno, Omar, ¿te gusta Infierno? ¿La disfrutaste? Infierno puede estar también en el tema. Hay una película y no recuerdo, déjame busco el nombre. A mí me gustó mucho, mucho esta película, y está protagonizada por un actor mexicalense, José Meléndez. No sé si tengas la oportunidad de saber del actor, buenísimo. Saludos a José, saludos a Sueño en Otro Idioma es una de ellas, pero no es la película que yo me refiero. Almacenados fue la primera película que yo vi de José Meléndez y, híjole, muy, muy buena. Aunque a muchos no les gustó, a muchos la dejaron como que José Carlos Ruiz estuvo presente en la actuación, también un señor con una trayectoria en películas bastante buena. Y bueno, Conoces a Tomás es otra buena película de José Meléndez también, que deberían de darle más foco a este actor, mucho más. Ya varias veces nominado a los premios Ariel, muchas veces con galardones en diferentes modalidades. Y bueno, José Meléndez, 10 de 10. Yo hablaba en específico Almacenados porque a mí me gustó mucho esa película. Seguimos con más del rock and roll, seguimos en el playlist. Nos vamos ahora con una canción que narra el viaje de un tren que va al sur de Chile como una metáfora de regreso a las raíces, a la infancia, a los recuerdos. Habla de la nostalgia por un tiempo más sencillo y el deseo de conectar con el pasado. ¿No te pasa de repente que estás en una actividad y dices, ah, me acuerdo cuando era niño, que hacía esto, que hacía el otro, ya no se ve esto, ya no se ve el otro? Yo creo que Jorge González es lo que trataba de reflejar en esta canción. Así que nos vamos con Los Prisioneros, Tren al Sur, en el Rock and Roll.

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6: 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También recordándote que tengo pases dobles para Cinépolis en mi Instagram. @TavoMontinola, allá los estoy esperando, allá estamos listos para recibirlos y pues bueno, a participar. Por acá dice Kisi, Matando Cabos, Cronos 100 de 100, dice, perfume de violetas también muy buena. Por acá ahorita Javi González decía, y tu mamá también, nosotros los nobles, como comedia, yo creo que dentro de las narrativas de las comedias mexicanas fue un parteaguas, pero a partir de Nosotros los Nobles, casi toda la comedia mexicana se hizo muy parecida. Siento yo que sí pusieron la vara muy alta porque sí fue una comedia bastante buena, pero pues bueno, de ahí se desencadenó una serie como Club de Cuervos, que prácticamente los personajes los llevaron hacia allá y bueno. También dice el Chava, por acá la ley de Herodes está bien perrona. Ahorita estaba platicando con Omar, hablábamos, le mencionaba fuera del aire, ¿cómo dijimos que se llamaba? ¿Chicarontes? ¿Chicuarotes? Pero no era la película que yo buscaba. Yo le decía, es que recuerdo esta película y es buenísima, a mí me gustó mucho y la quiero recomendar. La verdadera película que quería decir y que ya la encontré se llama Ya no estoy aquí. Nada que ver el título. Ya no estoy aquí, una película bastante buena que fue internacionalmente reconocida esta película, ¿eh? Y aparte arrasó en la entrega de premios Ariel, que esta película habla de Ulises, un joven colombiano de Monterrey que debe de emigrar a Estados Unidos y bueno, esto se pone bastante bueno. Y la cumbia alrededor, las indiferencias sociales alrededor, las problemáticas, la violencia, identidad cultural, resiliencia para personas que no son ni de aquí ni de allá. Híjole, muy buena película. Si tienen algo que ver, si están buscando algo que ver, yo en lo personal ahorita les puedo recomendar Ya no estoy aquí. Pueden buscar esta película. Ahorita les digo en qué plataforma posiblemente la van a encontrar. Seguimos con más del rock and roll. Seguimos en el playlist. Ahora nos vamos con una canción que es una declaración de amor sincera y profunda. Habla de encontrar una persona que le da sentido a la vida y que se convierte en un refugio, inspiración y una razón para seguir adelante. Emmanuel del Real, a.k.a. Meme, fue el autor de esta canción y es una de las pocas canciones de Café Tacuba en las que interpreta también la voz principal. Así que vámonos con el buen Meme del Real. Esto se llama Eres. Lo escuchas en el Rock and Roller.

Seguimos con más del rock and roll, seguimos en el playlist, ahí escuchamos Eres. Esta versión en Unplugged, híjole, God. Por acá, gracias al Javi González que me envió un mensaje, esta película que les estaba comentando, la de Ya no estoy aquí, está disponible en Netflix. Efectivamente me dice Omar que es producción de ellos y es del 2019. Fíjate, yo pensaba que era más para acá. Pero 2019 la película ya tiene sus añitos, pero muy buena producción. Si no tuvieron oportunidad de verla en su momento, no les llamaba la atención, solamente a lo mejor por la portada o demás, va lenta la película. Es para que se tomen su tiempo, para que sea en una tarde tranquilita, que nada los distraiga, que se echen por ahí una botanita. En verdad, está buena la película. Al rato les voy a platicar ahí en el canal de difusión un poquito cerca de ella, la reseña, para que si les gusta, vayan a Netflix y la puedan ver. Seguimos con más del rock and roll, seguimos en el playlist de esta mañana. Ahora los voy a llevar al siguiente track. Y este track habla de encontrar a otra persona con luz. A una persona que tenga luz que guía y transforma. Una metáfora sobre el amor, la esperanza, la conexión emocional que puede iluminar incluso los momentos más oscuros. Hugo Rodríguez escribió la canción con un estilo poético abierto a una interpretación característica que distinguió a Azul Violeta dentro de la escena del rock de los 90s. Y esta agrupación, pues bueno, nació por allá en Guadalajara y fue una de las bandas que ayudó a consolidar el auge del rock mexicano en la década. Ok, nos vamos a ir con algo de Azul Violeta, pero antes quiero enviarle un saludo a Elia y a su amiga Dana, que van al bosque a que la pasen bien un rato. Disfruten, cuídense del calor, hidrátense bien si van a andar allá en el bosque de la ciudad. Por lo pronto, los dejo con esta canción de Azul Violeta, se llama Tu Luz. Lo escuchas en el Rock and Roll.

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Seguimos con más del Rock and Roll. 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Seguimos con más del Rock and Roll. Los voy a llevar ahora en una canción que habla de volver a creer en el amor después de haber sufrido una decepción amorosa. Transmite un mensaje de esperanza mostrando que siempre existe la posibilidad de comenzar de nuevo y ser feliz. Fito Páez escribió esta canción inspirado en la etapa más feliz de su relación con Cecilia Roth. En ese momento personal dio origen a uno de los discos más exitosos en la historia del rock en español. Esta canción se titula El amor después del amor. Lo escuchas en el Rock and Roll.

Seguimos con más del Rock and Roll. Saludos a todos los que están del otro lado de la frontera, también disfrutando de esta mañana de rock en español. Seguimos en el playlist de esta mañana. Ahora los voy a llevar a una canción que cuenta la historia de un hombre destrozado por una ruptura y busca el consuelo con una vendedora de caricias. Le pide que finja cariño, por favor, dame atención, ternura, dame todo lo que necesito, un momento para olvidar a quien perdió, retratando la soledad, obviamente, y la necesidad de afecto. Aunque muchos la consideran un cover por el título similar a otra canción, esta de Panteón es una canción propia escrita por integrantes de la agrupación y publicada como sencillo de su álbum homónimo en el 2007. Y la otra canción creo que la tenía la Lupita, la otra que llevaba el mismo título. Así que nos vamos con más música, seguimos en el playlist de esta mañana. Recuerden @TaboMontinola, les queda poco tiempo para participar por los pases dobles de Cinépolis aquí en el Rock and Roll.

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12: Seguimos con más del Rock and Roll. Saludos a mi sangre, caballón, al buen Chendo Ruiz que nos está escuchando, que por acá compartió una historia en el Insta y que ya anda en las andadas, ya anda en la calle de Mexicali otra vez. Bueno, en las calles, no sé si en Calexico o en Mexicali, pero ahí anda. Así que un saludo enorme al buen Chendo y gracias por estar escuchando. Seguimos con más del Rock and Roll. Recuerden que a las 9:30 cierra la tómbola de esta mañana. Ahí es donde ustedes van a poder participar para llevarse un pase doble a Cinépolis. Mucha suerte. Ahora los llevo al siguiente track del playlist de hoy. Esta canción utiliza un lenguaje lleno de metáforas. Está retacada de metáforas esta canción. La sensualidad, el deseo, el amor propio, todo esto reflejado en metáfora. Su letra rompió esquemas en los 80s por tratar la sexualidad con naturalidad y sin prejuicios. Aunque en su lanzamiento causó mucha polémica por el contenido, Federico Moura explicó que la intención era desafiar los tabús de la época y promover una visión más libre de la sexualidad. Así que nos vamos con esto de Virus, Luna de Miel en la Mano, en el Rock and Roll.

con más del Rock and Roll. 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Ahora los llevo a una canción que habla de una relación intensa que deja una huella imborrable. La letra está llena de metáforas también. No cuenta historia lineal, lo que ha permitido que muchos le den significados propios. Esta canción fue escrita por Gustavo Cerati y Zeta Bosio. Cerati comentó que buscaban una canción bastante directa, poderosa y con la esencia del rock clásico, dejando de lado arreglos complejos. Durante el último concierto de Soda Stereo antes de su separación, Gustavo Cerati cerró el show con la frase "gracias totales" al terminar esta canción. Vámonos con esto de música ligera en el Rock and Roll.

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3: Seguimos con más del Rock and Rolla. Por acá me están pidiendo el playlist de hoy. Muchas, muchas gracias a todos los que están disfrutando del programa. Al rato, terminando el programa, con mucho gusto me recuerdan. Y ahí en el canal de difusión les dejo el playlist de esta mañana. Saludos al Warrior, que por acá dice que lo mejor de lo mejor Soda Stereo. Muchas gracias, carnalito. Qué bueno que la estás pasando bien. Ahora les voy a llevar una canción que habla de amor profundo y de la conexión especial que puede llegar a surgir con una sola mirada. Expresión de admiración, entrega, sensación de encontrar la paz. Esto en la persona deseada. Esta canción fue escrita por Guillermo Boneto y se convirtió en uno de los temas que llevó a la agrupación Los Cafres a conquistar públicos de toda Latinoamérica, trascendiendo el rock reggae a nivel nacional, esto en México, pero ellos lo hicieron a nivel Latinoamérica. Los Cafres fueron una de las primeras bandas en demostrar que el reggae en español podía tener un gran impacto internacional. Con más de 3 décadas de trayectoria, son considerados pioneros del género en América Latina, al igual que su banda hermana, y no hermana porque tengan relación tal cual, pero iniciaron prácticamente este camino y forjaron un camino bastante sólido para agrupaciones que llegaron detrás de ellos, como Los Pericos y Los Cafres. Entonces, Los Pericos y Cafres, pioneros de esto, y esta canción va a cargo de Los Cafres, se llama Tus Ojos. La escuchas en el Rock and Rolla.

Seguimos disfrutando del playlist de esta mañana. Muchas gracias a todos los que siguen enviando sus mensajes. Ahora los voy a llevar a una canción que celebra la libertad, la diversión y la vida nocturna. Invita a olvidarnos de los problemas y disfrutar el momento, convirtiéndose en unos auténticos himnos, en uno de los auténticos himnos de la fiesta latinoamericana. Escrita por el buen Mario Pájaro Gómez y Jorge Rizzo, fue el sencillo que lanzó a la fama internacional a la agrupación Vilma Palma de Vampiros. Su enorme éxito abrió puertas de la agrupación en todo América Latina. El álbum debut de la banda vendió más de 1,000,000 de copias, obtuvo discos de oro, platino y doble platino, convirtiéndose en uno de los lanzamientos más exitosos del rock argentino a principios de los 90s. Así que, pues vamos a continuar con más del rock and roll. No te me desconectes. Vilma Palma de Vampiros, la pachanga en el rock and roll.

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11: Seguimos en el Rock and Roll, ya estamos en el cierre del programa, así que nos vamos a una canción y regresamos para despedirnos, así que quédate aquí todavía y regreso en unos minutos más. Estamos en el Rock and Roll.

Llegamos al cierre de este programa. Muchísimas gracias a todos los que nos escucharon, a todos los que estuvieron enviando sus mensajes, participando en las promociones, participando también acá en el cotorreo que tuvimos en esta mañana. Muchas, muchas gracias. En unos minutos más les pongo el playlist allá en el canal de difusión. Recuerden seguirme en Instagram como Tavo Montinola. Omar, allá en los controles, muchísimas gracias. Y pues nada, les deseo un excelente miércoles. Mañana tenemos otra cita aquí en el Rock and Rolla. Y nada, espero se encuentren un billete de 500. Adiós.

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0: Wow, ajá. Pisa y corre, pues el vato llegó, se desapareció y se peló. Se fue, pues así de volada. En cuanto se asomó, se peló.
1: Sí, Abel, gusto en saludarte.
0: Buenas tardes.
1: Excelente miércoles.
0: Miércoles.
1: Aquí Manny Morales.
0: ¿Qué onda, Manny?
1: Preferido.
0: ¿Qué onda?
1: El anunciador del box, que se escuche la campana.
0: Venga, venga, venga.
1: Ya listos para escuchar la música que con la que nos deleitas.
0: Venga.
1: Las tardes.
0: Totalmente.
1: Un abrazo, una buena vibra.
0: Gracias. Tin, tin. Que suene la campana, tío. Tin, tin. 201-1499. 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
1: Tío.
0: ¡Ea!
1: Saludote, tío. Muy buenas tardes.
0: Buenas.
1: Este miércoles caliente.
0: Muy caliente. Al máximo,
1: tío. Algo bien.
0: Muy caliente.
1: ¿Qué onda, tío? ¿Cómo están? Aquí reportándose bien. Tu sobrino Ángel Arias, tío.
0: Ángel Ito.
1: Para que me apuntes en todas las promos.
0: Anotado.
1: Tío, y para pedirte una rolita, tío.
0: Venga.
1: Save the Prayer de Durán Durán. Ahí te encargo, tío.
0: ¿Qué?
1: Saludote.
0: ¿Qué dijo? ¿Que en su casa qué? No sé, no he entendido lo que dijo. ¿Qué?
2: ¿Qué tal? Tío.
0: ¿Qué huele?
2: Bonito miércoles.
0: ¿Cómo va el chavalón? ¿Cómo va el chavalón?
2: Ahí apúntame en todas las promos, tío.
0: Perfecto. No hay nada, no importa. Uy, se va la casa zarandeado.
2: Apúntame de Juan el Pescador.
0: La casa del zarandeado se va hoy. Ey.
2: Pancita House.
0: También. ¡Lotería!
2: Lotería con el tío.
0: Claro.
2: Los boletitos del cine.
0: ¡Móchate, tío!
2: Apúntame también en.
0: ¿Dónde?
2: Ahí, en la casa del zarandeado.
0: Hoy tío. Se va, hoy sale. ¿También? Sí, cómo no.
2: ¿Qué otra?
0: Pues, ya se dejaron todas. Todas esas ya se ya.
2: Tu sobrino Vic.
0: Dale, buen Vic.
2: No se va a fallar.
0: Pórtese bien, Vic.
2: Bonita tarde. Calorón que está haciendo.
0: Calorón y humedad.
2: Ajá. Saludos. Y ponme la rolita ahí de Juan.
0: ¿Cuál? ¿De Juan?
2: ¿De
0: uno?
2: La de Juan, la de.
0: ¿Juan?
2: ¿Cómo se llama?
0: No sé. ¿Pero de uno es el grupo?
2: Ah, hijo de su madre, se va a la.
0: El grupo es el uno.
2: Te la paso, te la digo.
0: Oye, el grupo es el número uno, así se llama el grupo. Juan. Number one. No me suena un grupo Juan. ¿Cuál será tú? ¿Sabe? Pues es la canción de Juan. De Juan. One, two, three de los Jackson 5 será. A lo mejor va. Do you really want to hurt me con Cut the Club? Boy George en la voz principal, claro. Música inglesa. Muy fina. Un toque sabrosón muy, muy fino. Hoy se va a esa promoción de la Casa del Zarandeado. Qué rico, tío. Mañana se va la de Juan el Pescador, tío. Muchachos, con las promos, tío. Y ahora que estamos de vacaciones, qué rico, Qué bonito se disfruta estando todo el mundo de vacaciones. Lástima el calorón, tío. Mucho calor.

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Bueno, más que rolón, tío. Bien chochentero que anda el tío ahora. Es que es miércoles, pues, y se vale. Y además, estamos de vacaciones.

0: Spencer.
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2: Pone de Lana Richie.
1: ¿Cuánto?
2: Hello. Ajá. O la de Oh My Long.
1: Oh My Long.
2: Cualquiera de las dos, tío.
1: ¿Cuál es esa,
2: Saludos, saludos.
1: Oh My Long, ¿cuál es tú? ¿Cuál es? No me suena. Tarara. Oh My Long. ¿Cuál será esa rola de Lionel Richie? Oh My Long.

0: Dice, Happy Good Be Good. Esa es otra, tío. Esa Happy Good es otra rola, ¿eh?
1: Sí, tío, saludos.
0: ¿Qué huele? ¿Qué onda, Octavio?
1: Y una canción de Lionel Richie.
0: A ver.
1: Are You. Tío,
0: ¿qué?
1: No te hagas pato con las promos.
0: ¿Con cuánto?
1: Saca las promos del zarandeado.
0: Hoy sale. Hoy se va.
1: Y a Catlán, tío. A Catlán.
0: Todas.
1: Feliz tarde, tío.
0: Igualmente, un fuerte abrazo. Gracias, de Lionel Richie. Ay, you. Pues no, no sé cuál es esa. Ay, you. No, pues no, no sé.
2: Tío. Tío
0: Ale, ¿cómo le va?
2: Saludos, tío Ale.
0: Buena tarde. Muy buena tarde. Que disfruten mucho la tarde de este miércoles. Miércolitos. ¿Cómo le va?
3: ¿Qué ondas?
0: ¿Cómo le va?
3: ¿Cómo andas?
0: Bien, al 100.
3: Ay, muy bien, man. Muchísimo gusto.
0: Al 100 andamos.
3: No, pasar a saludarlo, tío.
0: No ladres.
3: Ya, andar de pediche.
0: A ver
3: si me puede complacer con una canción.
0: ¿Cuál tú?
3: Por favor.
0: ¿Cuál?
3: Se llama Kitty Sweet. La canción se llama Nobody.
0: ¿Kitty Sweet?
3: Vamos a poner un poquito romántico. Y vamos a meterle una...
0: Kitty Sweet.
3: Una nueva canción allá al repertorio.
0: Pues sí, no la conozco yo.
3: Muchos de los de
0: Kitty Sweet.
3: Los chavos rucos de mi edad. A lo mejor la escuchamos. No,
0: pues ya está más rico que chavo, yo creo.
3: Ya está, tío. Muchísimas gracias. Que tenga buen día. Cuídense mucho el calor.
0: No
3: hay que tomar mucha agua.
0: No.
3: No salir ahorita al soldado porque anda muy enojón el soldado.
0: Sí, está enojado, está encabritado.
3: Mucho cuidado.
0: Está encabritado. No,
3: fue el Ricarday, el profe.
0: Oye,
3: Ricarday.
0: Y el sábado.
3: Servicio.
0: El sábado va a estar a 48 grados más, se va a encabritar el sol más, claro. Imagínate 48 grados a la sombra, imagínate el vehículo cómo va a estar. Horrible. Póngase truchas para el sábado, ¿eh? 48 es lo que marca weather.com, 48 a la sombra, ¿eh? Encabritado el sol. Y con la humedad, luego les platico, hombre. Oh, sí, está horrible. 201-1499. 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

0: Rolón. Rolón, no, no, no. Sí, cómo no.
1: Buenas tardes, tío.
0: ¡Qué huele!
1: Buen de miércoles.
0: Buen provecho también. Claro.
1: El ombligo de semana.
0: Ya, hombre.
1: Puedes poner una del retirado.
0: ¿Cuatro?
1: Paul McCartney.
0: Uh-huh.
1: La de Hope and Deliverance.
0: ¿Qué? ¿Qué? ¿Qué? ¿Qué?
1: Tengan buena tarde y gracias.
0: Gracias.
1: Tío, que tenga buen día.
0: Ustedes, gracias.
1: Usted y los sobrinos.
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0: Pedro.
1: Tío, aquí tu sobrino Peter.
0: ¿Qué onda? Saludos. ¿Cómo anda?
1: Al muy 100. Buen miércoles.
0: Perfecto, miércoles, este claro.
1: Ahí sí me puedes poner una canción del señorón David Bowie.
0: ¿Cuál?
1: Sí, manera.
0: ¿Cuál?
1: Saludos, tío.
0: Sí, sí, manera, nos aventamos algo de Bowie, música de Bowie, quiere música de Bowie.
2: Hola, hola, tío Abel, buenas tardes.
0: Muy buenas Gaby. Tardes.
2: ¿Me puedes anotar, por favor, en todas las promos?
0: Hoy se va. Zarandeado.
2: Juan el Pescador, uh-huh. 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
0: Ay, me Pancita antoja.
2: De Cinépolis,
0: todo lo que dice.
2: Taco de pescado González.
0: Aniversario de Pancita.
2: Tío, uh-huh. Y tacos de guisado chief.
0: Ándale.
2: Gracias, tío. Feliz miércoles para todos.
0: Oye, aniversario.
2: Tío, si puede, por favor, una canción con Stevie Wonder.
0: Ándale.
2: Solo llamé para decir que te
0: amo. Ayer la puse. I just called to say I love you. 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Ponte la tierra de espato. La debes hace buen rato esta rola. Es la de la película. Y es con el suero, claro. Rolo, no.

Empieza el suegro. Dice, tío, qué buenas rolas estás aventando. ¡Ja! ¿Yo qué? Ustedes son las que piden las canciones. Yo ni eso. Nada. 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

una excelente batería. Ben on the Run. Sir Paul. Paul McCartney. La respuesta correcta. 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

0: ahí está Dolores. Qué rico miércoles, ¿verdad? Aunque está caliente, ¿eh? No importa. No te preocupes si el sábado estará peor. El sábado sí llegaremos a 48 grados a la sombra.
1: Hola, tío, te habla tu sobrina Maribel de aquí de la colonia Lázaro Cárdenas. Buenas
0: tardes. Hola, ¿cómo estás?
1: Aquí escuchando tu hermosa música.
0: Hombre, Dios mía.
1: Quisiera que me anotaras en todas las promociones.
0: A ver, ¿en
1: la
0: cuál?
1: Casa del Zarandeado.
0: Hoy se va. Cajado, hoy sale.
1: Zacatlán.
0: Ajá.
1: Los tacos que están enfrente de la Parque de los Hippies.
0: Chief se llama, tacos del Chief.
1: Que tengas excelente día, tío.
0: Igualmente. Gracias, muchas gracias. Desde Lázaro Cárdenas, ¿verdad? Sí. 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Y hoy promoción de la Casa del Zarandeado, tío. Muchas, tío. Ya no hayan ni qué.

0: can count me out. 686-201-1499. Promoción. La Casa del Zarandeado. Respuesta. 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Vamos a la primera llamada vespertina. Sheila presenta la primera llamada vespertina en esta ocasión. Y el teléfono empieza a sonar. Que suene, que suene, que suene. Así y así y así. A ver, ahí está sonando ya. Esperemos que nos estén escuchando. Primero, que nos estén escuchando. Luego. Hola, buena tarde.
1: Buenas tardes,
0: tío. ¿Estás en sintonía?
1: No, dígame.
0: Ah, tengo una respuesta que me tenías que dar para regalarte una promoción.
1: Y no me digas, tío, la verdad. Sí. Me sé todas las respuestas, pero no ando en sintonía. Voy llegando a trabajar, de
0: hecho. Hijo, se te fue. La acabo de decir, la acabo de mencionar. Dale, muchas gracias.
1: No sé,
0: vale, gracias, gracias, un abrazo. Mira, el sobrino que estaba en sintonía, pero que vaya en su trabajo y ya no escuchó la respuesta. Pues qué lástima. 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

0: Saludos para Bari. Hoy son Bari. ¡Bari! ¡Saludos! Aquel Bowie te la cantó. Vamos a la segunda llamada de esta tarde. Sheila presenta segunda llamada de esta tarde de la promoción. La Casa del Zarandeado. Esperemos nos contesten, espero estar en sintonía y espero hayan escuchado la respuesta correcta. Buena tarde, estamos en vivo. ¿Con quién hablo? Hola, buena tarde. Andamos volando, hola. Estamos volando, por los aires. ¿Con quién hablo? ¿Con nadie? No.
1: Hola.
0: Aquí andamos, adelante, dígame, ¿para qué somos buenos? No me escucha. Hello, hello, no hay nadie aquí. No hay nadie en casa. No.
1: Bueno.
0: Aquí estoy yo, ya te estoy contestando. Y clarito te escucho. Pues no me escucha, pues no. Ahí se quedó. Y se le fue la promo de la Casa del Zarandeado.

0: 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Vamos a una tercera llamada. Sheila presenta la tercera llamada para la promoción. Yo volé. No que no, pues no que no. Ahí está sonando. Esperemos tenga la respuesta correcta. Y nos hacíamos la promoción de la Casa del Zarandeado. Qué rico. 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Buena tarde, ¿cómo estás?
1: Bien, bien, aquí, mira.
0: Tiene la tocino. Perfecto. Oye, ¿tiene la respuesta correcta?
1: Tío, le voy a ser sincero, la verdad, no escuché la respuesta. Ya ando aquí quemando grasa.
0: Ándale, pero
1: la
0: a quemar.
1: Le agradezco la
0: quieme,
1: llamada.
0: Quieme mucha suelta, grasa.
1: Que sí la tenga.
0: Sale, perfecto. Sigue quemando mucha grasa. Adelante, adelante.
1: Adelante y suerte para que se lo gane.
0: Perfecto, gracias, muchas gracias. A usted, tío.

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1: No quieren la promo, tío. No quieren la promo.
0: No la quieren. Ya van tres llamadas y no la quisieron la promo. Se están haciendo pato. Ajá. La señal está muy baja, me dicen. No puedo, no te podía contestar. Qué lástima. ¡Qué volé! ¿Quién anda por ahí? ¿Están cantando el karaoke? Sí, están cantando el karaoke. Parece que están aventando el karaoke, ¿va? Sí, cómo no. A todo lo que da el karaoke.
2: Tío. ¿Qué volé? Buenas tardes desde la rumorosa, tío. Aquí el
0: venga,
2: Mexito,
0: venga.
2: A los sobrinos y a ti, tío. Un abrazo.
0: Perfecto, dígame.
2: Un saludo ahí para Marisol, tío.
0: Ándale, Marisol.
2: Anda limpiando ahorita.
0: Y el señor descansando.
3: Y el Mexito, tío, nomás sentado con sí. Su mano bien fría.
0: Parece que lo estoy viendo. Descansando con su bote frío de águila negra, el vato. Y la señora trabajando mucho y limpiando la casa. ¿Cómo no? Sí, te lo puedo creer, ¿eh? 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OMD Enola Gay. 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Promociones hoy miércoles.

Gay. 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Qué rico, tío. Dice, me derrito contigo. Aquí en Mexicali hasta solito te derrites, vato. Solito. Te pones en pavimento y te nos vas.

tiene que ver Berta ahí, no sé. Así dijo el vato, Berta. Quién sabe que andará metida ahí la Berta. Entonces ahí andaba, la cuestión que ahí andaba la Berta, pues sí. Entra la mano a llamar. No sé qué fue la Berta, ¿no? Pues sí, sí fue, ¿cómo no? De que fue la Berta, sí fue la Berta. La música de Queen.

0: loca, loca. Pues ni tan loca porque en la casa se ardió la placa. Sí, qué bueno. Con una chévere bien helada. Sí. Por más calor que tengan, terreno congelado en la casa del zarandeado y unos ricos camarones, se aplaca la calor, se aplaca. Lázaro frente a Vancomer. ¿Qué onda? ¿Vamos al cine? Vamos al cine, tío, dale, dale. Sí, hombre. A saludar a Arturito.
1: Y vamos a saludar a Darth Vader también. Al Darth Vader.
0: Pero estamos de la boca, tío.
1: Este es el Darth Vader, mira. Este es el Darth Vader.
0: Y el Arturito también. Ya, tío, será el pico, tío.

Chewbacca, Arturito, salieron todos, ¿eh? Todos se colaron ahí, Dios mío, ¿cómo no? Te faltó el hot dog y las todas no ha sido. 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Ah, ¿verdad? Lázaro Cárdenas en el Parque de los Hippies.

Make Me Feel Like Dancing. Oye, que ya nos vamos tan rápido. Ay, tío, ponte de pechito, de perdida, y es que en Greenough. Ay, de perdida. Así no más. Bueno, de perdida, y es que en Greenough, por favor. Sí, nos lo echamos. Si es para cerrar, sí, nos lo echamos. Gracias. Muchas, muchas gracias. Que coman muy rico, que lo disfruten. Y mañana aquí lo esperamos, ¿eh? Pórtense bien, ¿eh? Aguas con el calor y con la humedad. Por favor, cuídense.

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